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3: Ora esatta.
2: Sono le 20 e 29 minuti.
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